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7 de la noche más 17 minutos, 7:17. ¿Qué tal, amigos de la Ecológica de Colombia? Tengan ustedes muy buenas noches. Un gusto acompañarlos en esta noche del sábado, sal sábado con solo salsa. Lo mejor del género frontillano aquí en esta programación en Verde Estéreo. Mi nombre es Jesús Gómez y te acompaño hasta las 9 de la noche. Con solo salsa, la fórmula SS, con mucho salsabor. Creo que sí, la noche del sal sábado. Activamos el 315-268-8961 para todos los salseros. Para los salseros de tiempo completo y para todos nuestros oyentes. Para que en esta noche programen lo mejor de la música en el género salsero. 315-268-8961. Después de seguir el Mundial de Fútbol, Marruecos 1, Brasil 1, partido interesante, partido complicado para el onceno suramericano. Estamos en modo mundial. Estaremos con píldoras de lo que acontece en el Mundial de Fútbol que se cumple en Canadá, Estados Unidos y México. Y pendientes de la participación de Colombia.

continuamos con todas las canciones, todos los éxitos. Invitamos a la orquesta La Sabrosura. Salsa romántica, salsa amor en esta noche. Cuando aparezca el amor se titula esta canción con la orquesta La Sabrosura. Bienvenidos, bienvenidas a Solo Salsa.

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7 de la noche, 27 minutos. Escuchamos desde Venezuela a Adolescentes Orquesta. Ahí pasa la canción Arrepentida. 7:27 minutos, tiempo para avanzar con más salsa romántica. Para todos los enamorados que les gusta la salsa, aquí están todos los temas. Y tú los programas a través del 315-268-8961. Invitamos a la Orquesta Alma Tropical. Esto se titula Fuego y Pasión.

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1: Las 7 y 34 minutos.
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0: Escuchamos al grupo Farallones desde Cali, desde la Sultana del Valle, esta agrupación Farallones con su éxito de antaño, Cantaré.
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1: Las 7 de la noche, 47 minutos, 7 más 47. Mucha atención, se cayeron llaves de una casa y control de alarma en el trayecto del barrio San Antonio al barrio La Unión de Gualmatán. Se estallaron el día de ayer, viernes 12 de junio, en horas de la tarde. Las llaves están en un cordón, son tres llaves y el control. Quien las haya encontrado, favor comunicarse con los siguientes números: 311-265-2556. 311-265-2556. O al teléfono, al celular de Verde Serio, 315-268-8961. Se ofrece buena gratificación. Por favor, volverlas a reintegrarlas lo más pronto posible a sus dueños.

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0: las 7 de la noche, 50 minutos, 7:50. Continuamos con Solo Salsa y es tiempo de saludar a todos los amigos que nos escuchan en Puerres.
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Escuchamos esa canción, Poquita Cosa. Las 8 de la noche, más 6 minutos, 8 con 6. Escucha solo salsa de Verde Estéreo. Saludo cordial para todos los amigos en Pupiales, en la cuna del pensamiento. Estamos saludando a todos los amigos ahí en José María Hernández. Mucha atención al siguiente comunicado de la Administración Municipal de Gualmatán. Invita a todas las personas interesadas en comercializar alimentos durante la Semana de la Cultura a realizar su respectivo registro para la asignación de puestos de venta. Las inscripciones estarán abiertas desde el 15 de junio hasta el día 25 de junio y deberán realizarse en la Secretaría de Planeación, Desarrollo Comunitario y Agricultura en horario de oficina. Este registro es un requisito indispensable para participar en el sorteo y asignación de los espacios destinados a la venta de alimentos, garantizando así una organización equitativa y transparente para todos los participantes. En el marco de la celebración de la Semana de la Cultura, la Administración Municipal ha programado una agenda de actividades culturales, artísticas, deportivas y recreativas de gran impacto, con el propósito de fortalecer nuestras tradiciones, promover la integración comunitaria y dinamizar la economía local. Atentamente, Secretaría de Planeación, Desarrollo Comunitario y Agricultura de Gualmatán.

Bueno, para toda la gente en la ciudad de Ipiales, el saludo espectacular hoy sábado. Sí, señor. Sí, mi estimado amigo Juancho. Juanito Limaña, tranquilo, ya estaremos con su tema, no se preocupe. Aquí en el San Vicente amplificando a todo volumen, Juan Carlos Herrera. Con solo salsa, todo timbal, muy bien. Aquí está el tema también para Juan Carlos, lo tienen vigilado, compadre. Orquesta Internacional Los Niches, solo salsa.

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8 de la noche, 18 minutos, 8 más 18. Continuamos con los éxitos del género salsero. Aquí está la mejor voz de la salsa, Héctor, la voz La Voy. Para todos los amigos allá en la ciudad de Ipiales, aquí está el tema Juanito Alimaña. Para que usted, mi compadre Juan Carlos, le suba el volumen. Saludo espectacular nuevamente para todos los amigos allá en el barrio San Vicente.

0: Los grandes clásicos del grupo Niche, el grupo de Jairo Varela. Para saludar a todos los amigos en la Sultana del Valle, en la ciudad de Cali.
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0: Bueno, aquí estamos, al pie del cañón, programando solo salsa. Mucha atención, la empresa de servicios Aguas del Frailejón de Gualmatán invita a todos los usuarios del servicio de aseo a continuar con la cultura de separación de las basuras. 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
0: Las fuentes tienen que ser fuentes fidedignas. Invitados especiales entonces los amigos oyentes de La Ecológica de Colombia para discernir mejor, para que no traguen entero.
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0: Imponiendo la salsa, claro está, con solo salsa en esta noche de sal sábado. Saludo espectacular nuevamente para todos los amigos en José María Hernández. Estamos saludando a la gente en el barrio San Antonio, aquí en la ciudad de Gualmatán. A los amigos en el Parque Bolívar. Estamos saludando a la gente de Surti Hogar. Todo volumen con nosotros. Bueno, para la gente de la clínica del calzado, Galo Realpe, un abrazo gigante. Bueno, por acá nos escriben desde el barrio El Dorado. Saludo especial también. Bueno, para la gente del Emperador Restaurante, saludo espectacular. Nos vamos a comer un rico arroz chino.

0: Ahí nos lo encontramos. Encontramos el tema del grupo Caneo. Para saludar nuevamente a todos los amigos en José María Hernández, municipio de Pupiales. Aquí está la canción.
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Todas las canciones, todos los éxitos de la salsa en nuestra programación. Disfrutando de la buena música, saludo cordial para todos nuestros amigos en el Contadero. Estamos saludando también a toda la gente súper chévere en el municipio de Córdoba. Apuesta por mí, nos dice Richie Valdés. Buena canción, buen tema en Solo Salsa. Las 8 de la noche, 53 minutos, la hora verde en Colombia. 8 más 53. Bueno, para los amigos amantes del fútbol, para quienes están en modo mundial, estamos en modo mundial. Resultados de los partidos que se han cumplido hasta el momento. Desde el jueves 11 de junio que arrancó el Mundial de Fútbol, Canadá, Estados Unidos, México, versión 2026. Y tu alma se encuentre triste si baila salsa. En el partido inaugural, México derrotó 2-0 a Sudáfrica en el Estadio Ciudad de México, el Estadio Guadalajara. Ese mismo día, Corea del Sur se impuso ante la República Checa en el Estadio Guadalajara también. 2-1. Corea del Sur, República Checa 2-1. El día de ayer, viernes 12, Canadá empató con Bosnia-Herzegovina 1-1 en el Estadio de Toronto. El día de ayer también Estados Unidos venció al Paraguay 4-1. Primer goleada en el Estadio de Los Ángeles. El día de hoy, partido crucial, partido duro para Brasil. 1-1 empataron Brasil versus Marruecos en el Estadio de San Francisco. Bueno, y en esos momentos gana 1-0 Escocia a la selección de Haití en el estadio de Boston. Colombia enfrenta su primer compromiso el día 17 de junio. Vamos a hacerle barra a la selección Colombia. Bueno, nos vamos con las canciones que tú eliges a través del 315-68-89-61. Aquí está el señor Tony Bea con lo mejor de la salsa romántica. Aquí está esta espectacular canción, Lo Mío Es Amor.

0: Las 8 de la noche, 59 minutos, llegando ya a la parte final de nuestra programación. Ha sido un gusto acompañarlos en esta noche de el sábado con Solo Salsa. Vamos a finalizar con la última canción, saludando nuevamente a todos los amigos que nos escuchan en la ciudad de Ipiales.
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0: Finalizamos imponiendo la salsa a este género que tanto nos gusta. Invitamos para ello al Bobby Valentín. Claro que sí, la salsa es el único show que no tiene cover. Finalizamos con esto que dice Tirándote Flores. Nos escuchamos el próximo lunes, después de las 7 en la noche, con Nocturnal Popular. Nos encontramos mañana en cualquier escenario deportivo, de 9 de la mañana ya en el Estadio Centenario, aquí en Hualmatán. Para todos, una feliz noche y un feliz fin de semana. Hasta pronto, amigos. Chao, chao.

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3: Las 7:08.

0: 7 y 12 minutos.
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aquel que cree que tiene el mundo a sus pies por la riqueza material que posee, es un iluso, porque en la vida hay cosas del alma que no se pueden comprar. Por eso, rico no es el que más tiene, sino el que menos necesita. 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

0: las 7 y 22 minutos.
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0: Las 7 y 26 minutos.
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motivo es suficiente ni tan importante para acabar con lo más valioso que tienes, tu vida, la vida que Dios te dio.

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0: Las 7 y 35 minutos.
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0: las 7 y 42 minutos.
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Transforma mi vida, Señor. Es lo único que te pido. Desde lo más profundo de mi ser, desde mi inocencia y desde mi fracaso, desde mi alegría y desde mi tristeza, te pido, Señor, transfórmame, límpiame, lléname de ti, Señor.

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0: Las 7 y 51 minutos.
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ternura es la forma de expresar amor, con mayúscula, sentimiento que se expresa hacia los hijos, los padres, la novia, los amigos, los animales, los árboles. Revivamos esta actitud maravillosa y espontánea, necesaria para sentirnos vivos.

0: Las 8:01.
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esta oportunidad, Señor de los milagros, quiero acercarme ante ti. Quiero pedirte encarecidamente y de todo corazón, como hijo tuyo, que te acerques a mi vida, que derrames tu gran poder y misericordia sobre mí. Bendice, Señor, mi cuerpo. Bendice, Señor, mis pensamientos. Bendice, Señor, todo cuanto soy. Especialmente, quiero pedirte en mi enfermedad para que me sanes, me liberes, me transformes. Dame, Señor, ese espíritu de fortaleza para seguir adelante. Sana, Señor, mis pensamientos, que solamente piensen en ti. Sana, Señor, mis palabras, que pronuncien tu nombre, que anuncien tu palabra, que es vida, vida eterna. Y sana, Señor, mi corazón afligido, este corazón lleno de tanto sufrimiento, de tanto rencor y tantas cosas negativas que guardo en él. Sana, Señor, mis manos, que sirvan para abrazar, para bendecir, para acoger. Sana, Señor, mis pies, para caminar siempre por el camino del amor y acompañar a muchos en su soledad. Sana, Señor, mis dolores, mis enfermedades, aquellas que no soporto, aquellas por las cuales muchas veces he renegado, Señor. Sánalas, sáname, lléname de ti, de tu poder y de tu gracia. Estoy enfermo, Señor, y necesito en este momento tu poder y tu fortaleza. Hazme ese gran milagro, el milagro de la sanación, porque solo confío en ti, porque solo tú, Señor de los milagros, con tu poder y tu gracia, puedes levantarme, puedes bendecirme, puedes llenarme de esa fortaleza que necesito en este momento. No soy el mejor de tus hijos, no soy el mejor de los creyentes, es más, mi fe muchas veces es escasa, pero quiero pedirte, Señor de los milagros, que sanes todo cuanto soy, que sanes mis problemas, que sanes mis egoísmos, que sanes, Señor, esos rencores que guardo, esos malos recuerdos que tengo de mi pasado, recuerdos dolorosos. Sáname, Señor, hazme una persona nueva ante ti, porque solo tú y nadie más que tú me da lo que necesito. Puede bendecirme, puede amarme, puede llenarme de felicidad. En tus manos, Señor, coloco todo mi ser, Señor de los milagros, porque te amo, me acerco a ti con confianza. Escucha mi plegaria, escucha mi oración, que nace de mi corazón a tu corazón. Amén.

0: Hijo y del Espíritu Santo.
1: Amén.
0: La gracia de nuestro Señor Jesucristo, el amor del Padre, la comunión del Espíritu Santo esté con todos ustedes.
1: Y con su Espíritu.
0: Les damos la bienvenida a la Santa Eucaristía. Oramos por todos ustedes, quienes hoy están aquí con nosotros en el templo. Oramos por aquellos que participan de la Eucaristía a través de nuestra emisora comunitaria Verde Estéreo y también de la señal digital de nuestra emisora parroquial Gualmatán Online. Dios los bendiga a ustedes, queridos enfermos, ancianos y aquellos amigos de Gualmatán que por distintas razones no viven con nosotros, no pueden estar en el templo parroquial. A todos los encomendamos en la Santa Eucaristía. Oramos por el eterno descanso de Pastor Narváez, 10 años de su Pascua. Luz Angélica Vallejo, 10 años de su Pascua. Intención Serafín Narváez. Oramos por el eterno descanso de Luis Alberto Huertas, 1 año y 1 mes. Intención Familia Goyes Villarreal. Oramos por el eterno descanso de Elvia Anaguano, 5 años, intención su hija Rosa Anaguano. Oramos por el eterno descanso de José Francisco Ullaquem, 5 años, intención su hija María Leticia. Acción de gracias al Señor de los milagros por favores recibidos, intención una devota. Acción de gracias al Señor de los milagros por favores recibidos. Intención Lilia Esther Noguera. Para celebrar dignamente la Santa Eucaristía, en un momento de silencio pidamos perdón a Dios por nuestros pecados.

0: Y con un corazón arrepentido, digamos juntos,
1: yo confieso ante Dios Todo-Poderoso
0: y ante ustedes, hermanos, que he pecado mucho de pensamiento, palabra, obra y omisión, por mi culpa, por mi gran culpa. Por eso ruego a Santa María, siempre Virgen, a los ángeles, a los santos y a ustedes, hermanos, que intercedan por mí ante Dios nuestro Señor. Dios Todopoderoso, tenga misericordia.

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1: Minutos, oyentes de Verde Estéreo, buenos días. 8:19 minutos. Pedimos disculpas la interrupción de la Sagrada Eucaristía. Actualmente, desde el templo parroquial se transmite online o sonido en línea o por internet. Y no tenemos ya la conexión física que teníamos antes. Entonces, para contarles pues que se nos acaba de cortar el online, el sonido en línea. Se nos sale de las manos la transmisión, pedimos disculpas. Si tuviéramos pues audio en línea, inmediatamente nos conectaríamos en línea, pero ya no contamos con esa conexión. Ahora pues, como ha dicho el padre Robert Yandún, el sonido es online y desafortunadamente pues se nos ha ido la señal. Por favor, transmitir la Sagrada Eucaristía, nos escriben por acá en el WhatsApp. Se nos sale de las manos, desafortunadamente. Nuestro mayor deseo es transmitir como se ha venido transmitiendo por más de 2 décadas aquí en Verde Estéreo, la Sagrada Eucaristía de los domingos, pero se nos hace imposible. Bueno, los dejamos con música bonita, música social, aquí a través de 104.3 y folclórica, y deseando un feliz día a todos los papás, ¿no? Se adelantó la fecha, porque el domingo entrante es elecciones, sobre todo pues el comercio adelantó la fecha. En nuestro país, el domingo entrante son las elecciones, segunda vuelta para elegir presidente de la República, y por ello pues adelantaron la fecha, aunque pues eso también queda a criterio de cada uno de las familias, ¿no? Si se celebra este domingo por el comercio, porque así lo ha dicho el comercio de nuestro país, o el tercer domingo de junio, como ha sido tradicional cada año. Son las 8:21 minutos. Desde ya, un saludo muy especial a todos los papás, ¿no? Así como el mes de la madre, pues también es casi todo el mes acá, por lo menos que sea estos 15 días. Aquí seguiremos emitiendo bonitos mensajes del Día del Padre. A todos los papás, ¿no? Que aman a sus hijos, que están con ellos, que los reconocen, que los quieren, que los sacan adelante junto con su esposa, con su familia. A los abuelitos que han dado también su vida por sus hijos, sus nietos, y que siguen ahí, ¿no? Que siguen presentes en la vida familiar, que Dios los tiene con vida. Y también a quienes ya han partido y siguen en el corazón de cada uno. Que este sea un día muy bonito. Y el domingo que viene también. Bueno, el domingo entrante es un día de democracia. Cordialmente invitados a votar desde bien tempranito, ¿no? Con voto bien informado. En la semana estaremos con unos espacios radiales interesantes, especiales, con los grupos políticos conformados que apoyan a cada uno de los candidatos, a los dos que están aspirando a la presidencia de la República y que estarán en fechas diferentes aquí en la estación ecológica. Se ha venido anunciando a través de 104.3. Son las 8:23 minutos, oyentes de 104.3, la estación verde. Gracias por la sintonía a todos quienes están con nosotros. Y vámonos con música bonita, por ejemplo, al estilo de... bueno, dejamos terminar este tema que es precioso también al Señor de los Milagros, y luego nos vamos con canciones andinas.

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4: Las 8:27.

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0: Las 8 y 33 minutos.
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Voy a contarte en secreto quién soy yo. Así, en voz alta, me dirás quién eres. Quiero saber quién eres, cuánto ganas, en qué taller trabajas, en qué mina, en qué farmacia. Tengo una obligación terrible y es saberlo, saberlo todo. Día y noche saber cómo te llamas, ese es mi oficio. Conocer una vida no es bastante, ni conocer todas las vidas es necesario. Verás, hay que desentrañar, rascar a fondo. Y como en una tela las líneas se ocultaron con el color, la trama del tejido, yo borro los colores y busco hasta encontrar el tejido profundo. Así también encuentro la unidad de los hombres. Y en el pan busco más allá de la forma. Me gusta el pan, lo muerdo y entonces veo el trigo, los trigales tempranos, la verde forma de la primavera, las raíces, el agua. Por eso, más allá del pan veo la tierra, la unidad de la tierra, el agua, el hombre, y así todo lo pruebo buscándote en todo. Ando, nado, navego hasta encontrarte, y entonces te pregunto cómo te llamas, calle y número, para que tú recibas mis cartas, para que yo te diga quién soy y cuánto gano, dónde vivo y cómo era mi padre. ¿Ves tú qué simple soy, qué simple eres? No se trata de nada complicado. Yo trabajo contigo, tú vives, vas y vienes de un lado a otro. Es muy sencillo, eres la vida, eres tan transparente como el agua. Y así soy yo, mi obligación es esa, ser transparente. Cada día me educo, cada día me peino, pensando como piensas y ando como tú andas. Como tú comes, tengo mis brazos a mi amor, como tu novia tú. Y entonces, cuando esto está probado, cuando somos iguales, escribo. Escribo con tu vida y con la mía, con tu amor y los míos, con todos tus dolores. Y entonces ya somos diferentes, porque mi mano en tu hombro, como viejos amigos, te digo en las orejas, no sufras. Ya llega el día, ven, ven conmigo. Ven con todos los que a ti se parecen, los más sencillos. Ven, no sufras, ven conmigo, porque aunque no lo sepas, eso yo sí lo sé. Yo sé hacia dónde vamos, y es esta la palabra. No sufras, porque ganaremos. Ganaremos nosotros, los más sencillos ganaremos. Aunque tú no lo creas, ganaremos.

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1: Poesía. El poeta William Blake decía en sus poemas que se puede ver la labor de los siglos en un grano de arena y el infinito en una flor silvestre. Robert Graves afirmó que la más antigua diosa confió a los poetas las verdades profundas del mundo y dejó lo menos importante en manos de los científicos y los necios. Ante la guerra y el dolor, Colombia necesita más poetas, hombres y mujeres buscando respuestas al misterio de las cosas, a los secretos del agua, de la oscuridad y de la memoria. Solo así estaremos a salvo de los traidores y de los violentos, de los demonios que se enriquecen con el dolor ajeno. Necesitamos desarmar los corazones, descubrir nuevas palabras, desafiar el silencio, darle nuevos nombres a las cosas, derrotar el sufrimiento y dar consuelo, encontrar la música de las estrellas y cerrar el velo de la muerte inútil. La neurociencia cree que ha descubierto el agua tibia, pero el poder y la magia de la palabra ya la conocía Homero hace miles de años, o el profeta cuando decía, una palabra tuya bastará para sanarme. Hay alguien que no piensa en el asalto y la guía, sino en el otro lado de la luna, que el libro es hijo de los árboles, que la palabra amor es el verdadero nombre de Dios que sana y limpia todas las penas. Un verso puede explicar lo que no puede hacer la ciencia ni la filosofía, como el misterio de la noche y la nostalgia. Los gobernantes y las autoridades siempre han pensado que los reinos de la poesía son temas improductivos, en especial para el capitalismo salvaje, el reino de la explotación y de la ganancia egoísta, verdadera causa de las guerras y las venganzas. Muy pocos son conscientes que la poesía es un bien de primera necesidad, como las ilusiones y la esperanza. Pero sin saberlo, en el fondo de todos somos poetas. Algunos lo sienten sin entenderlo cuando ven unos ojos que les mueve el piso. Otros lo sienten frente a un atardecer y se detienen, suspiran, piensan que sería bonito tomar una foto. Hay quien prefiere la orilla de un río o mirar el primer lucero de la tarde. Para los que lo saben y para los que aún lo ignoran, los invitamos a encontrarse con la magia de la palabra en cualquier libro de poesía, en un abrazo, en un atardecer, en un beso o en un sueño de un mundo mejor. Les habló Luis Alfonso Cabrera.
2: Las 8:40.
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empezar a pensar en recogerme, de sentar la cabeza, de resignarme a dictar testamento, perdón por la tristeza. 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

solo derechos de amor, un 7 en el corazón y un mar de dudas, a condición de que no los malvendan en el rastro mis viudas. 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

y un tartacán que les ladre. Por cada beso que les regateó el fanfarrón de su padre. 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

0: Las 8 y 53 minutos. 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

maravilla que abarca desde el aire hasta la mano franca de un amigo, desde la buena voluntad del sol al pecho infinito del trabajo, porque esos son los puntos cardinales de América. América, muchacha, prefiero el peligro de quererte a esperar de rodillas a la suerte. Si después de la vida se renace, aún me queda la esperanza de la muerte.

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1: El derecho a soñar. Existen dos derechos fundamentales para todo ser humano, que muy pocas veces se incluyen en las constituciones políticas o en las leyes. El primero es el derecho a ser feliz, que quedó olvidado en la Constitución de Filadelfia hace más de 200 años. Y el segundo, el derecho a soñar, que nuestros políticos no lo entienden o se resisten a entenderlo. Estos derechos se encuentran escritos en las canciones, en las paredes, en una sonrisa al despertar, en un beso que dura toda la semana, en el hermoso escándalo de un recreo escolar o pendiente del hilo de una cometa lejana. Defender los sueños y la felicidad es defender la vida, pero las autoridades y los maestros nos enseñan que lo importante es el conocimiento, ser eficiente, ser eficaz, la rentabilidad. Entonces, ¿por qué será que la gente se está muriendo de soledad, de silencio, de tristeza y de miedo, con la barriga y los bolsillos llenos? Mientras en los colegios se empeñan en explicar la física gravitacional, ¿quién será capaz de explicarnos la caída de una ilusión, problema más complejo y mortal? Aprender a soñar no es mucho más importante que las matemáticas. El derecho a soñar debe ser una materia obligatoria en todos los jardines infantiles, pero con mayor urgencia en las facultades de derecho. Es más, tenemos que incluir los sueños como artículo de primera necesidad e incorporarlo en la canasta familiar. Los noticieros de televisión deben incluirlo en los índices del consumidor. ¿Cómo amaneció el país en su tasa de sueños y esperanzas? No olvidemos que cada mujer y cada hombre están hechos del material de sus sueños. ¿De qué material está hecho usted? El Der Cámara decía que el hombre que sueña solo, solo es un sueño, pero el hombre que hace soñar a un pueblo gesta una nueva era. Esto sin olvidar que nuestro sueño debe ser latinoamericano, pintado con los colores del Tahuantinsuyo, con sabor a peyote, ayahuasca y yajé. ¿Qué sería del mundo sin dragones, sin duendes, sin el cueche, sin la tierra del nunca jamás, sin la utopía, esa mujer insatisfecha que nunca tiene bastante con lo posible? Los políticos de los grandes sueños se acabaron, como Bolívar, que escribía para los siglos y luchaba por continentes. Los políticos de hoy solo escriben cheques y sus grandes batallas son burocráticas. Maquiavelo decía que cada hombre decide si quiere ser amado o ser temido. Los soñadores preferimos el amor. Los políticos han construido los estados a sangre y fuego. Los hombres de guerra, después de cada batalla, dejan sembrada la semilla del odio para cosechar futuras venganzas. Solo los hombres de paz son capaces de terminar las guerras, porque están seguros de que la única manera de acabar con los enemigos es haciéndolos amigos. De todas maneras, en el fondo de la caja de Pandora, los dioses dejaron como último recurso la esperanza. El ser humano ha sobrevivido todas las calamidades, todas las tragedias, todas las guerras, soñando algo mejor, convencidos como Neruda de que los tiranos podrán cortar todas las flores, pero no podrán detener la llegada de la primavera. Mientras otros conspiran con alevosía, como con Jairo Aníbal Niño, organizaremos excursiones para salvar unicornios, para cazar canciones con su cuervo de añil, viajes a la luna para ver el atardecer de una noche azul de tierra llena, o un menguante verde con estrellas de mar. Soñemos que prestamos el servicio sentimental obligatorio, porque la esperanza es el único recurso natural infinitamente renovable. No hay otra manera de enfrentar tanta barbarie. Les habló Luis Alfonso Cabrera.
2: Las 9:02.
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4: Oda a la crítica del libro Odas Elementales de Neftalí Reyes, con Pablo en el corazón. Yo escribí 5 versos. Uno verde. Otro era un pan redondo. El tercero, una casa levantándose. El cuarto era un anillo. El quinto verso era corto como un relámpago y al escribirlo me dejó en la razón su quemadura. Y bien, los hombres, las mujeres, vinieron y tomaron la sencilla materia, brizna, viento, fulgor, barro, madera, y con tan poca cosa construyeron paredes, pisos, sueños. En una línea de mi poesía secaron ropa al viento, comieron mis palabras, las guardaron junto a la cabecera, vivieron con un verso, con la luz que salió de mi costado. Entonces llegó un crítico, mudo, y otro lleno de lenguas, y otros llegaron ciegos o llenos de ojos, elegantes algunos, como claveles con zapatos rojos. Otros estrictamente vestidos de cadáveres. Algunos partidarios del rey y su elevada monarquía. Otros se habían enredado en la frente de Marx y pataleaban en su barba. Otros eran ingleses, sencillamente ingleses. Y entre todos se lanzaron con dientes y cuchillos, con diccionarios y otras armas negras, con citas respetables. Se lanzaron a disputar mi pobre poesía a las sencillas gentes que la amaban. Y la hicieron embudos, la enrollaron, la sujetaron con 100 alfileres, la cubrieron con polvo de esqueleto, la llenaron de tinta, la escupieron con suave benignidad de gatos, la destinaron a envolver relojes, la protegieron y la condenaron. Le arrimaron petróleo, le dedicaron húmedos tratados, la cocieron con leche, le agregaron pequeñas piedrecitas, fueron borrándole vocales, fueron matándole sílabas y suspiros, la arrugaron e hicieron un pequeño paquete que destinaron cuidadosamente a sus desvanes, a sus cementerios. Luego se retiraron uno a uno, enfurecidos hasta la locura porque no fui bastante popular para ellos, o impregnados de dulce menosprecio por mi ordinaria falta de tinieblas. Se retiraron todos. Y entonces, otra vez, junto a mi poesía, volvieron a vivir mujeres y hombres. De nuevo hicieron fuego, construyeron casas, comieron pan. Se repartieron la luz y en el amor unieron relámpago y anillo. Y ahora, perdonadme, señores, que interrumpa este cuento que les estoy contando y me vaya a vivir para siempre con la gente sencilla.
5: Se me ha hecho corto. A mí también.
6: Las 9:10. 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
7: back home to Soweto. Me gustan los amigos que tienen pensamientos independientes, porque suelen hacerte ver los problemas desde todos los ángulos.
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6: Las 9:10.
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0: Bajo este cielo de América y con la luz del sol que nos cobija a todos,
1: surge desde nuestros Andes la riqueza cultural plasmada en la fuerza de nuestras quenas, bombo, charangos y guitarras.
2: Y con el rugir del viento atrapado en nuestras zampoñas,
0: aquí inicia lo mejor de la fuerza vocal e instrumental de los grupos que hacen posible que esto, lo nuestro, no se muera.
3: Porque es la música del amor, del dolor, de la tierra, que canta y relata
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4: Esta América nuestra nos pertenece desde el principio del mundo, desde el instante de la creación, desde antes de Adán y Eva. Esta América tierra morena, arcilla cósmica que marcaron con su paso, en medio del rumbo del huracán de la creación, nuestros antepasados indios que conquistaron la selva, que reinaron en los llanos montando potros de viento, para devorar distancias, para taladrar horizontes. Es la América que a todos nos pertenece. La América violentada y maltrecha, pero jamás doblegada ante el embate brutal de los corsarios, malandrines y aventureros. Esta es la América abundante de pan fresco, amasado con el oro de nuestros trigales, para aplacar el hambre y reconfortar el ánimo abatido. Esta América cruzada por ríos cristalinos, en cuyo espejo se dibujan los rostros tristes de las lavanderas y se quiebra la sonrisa de los niños, a todos nos pertenece. Esta América verde de selvas milenarias, de bosques poblados de árboles fantasmas, de cuya madera emerge el canto de la marimba, el sonido armonioso de la romántica guitarra y el coqueteo tintinear de las alegres castañuelas. Esta América que a todos nos pertenece, impregnada de pájaros invadiendo el cálido aire del mediodía y escribiendo en el firmamento la figura geométrica del vuelo. Esta América de golondrinas pensativas, puntos suspensivos al pie de los aleros, meditando en el epiléptico destino de su próximo vuelo, adivinando la vecindad de la llovizna. Esta América de potros salvajes, galopando en la llanura, devorando pastizales, emulando en su fuga con el viento. Esta es la América que a todos nos pertenece. Esta es la América de los frutos y las amapolas,

los limones jugosos y de las naranjas sabrosas, de los claveles rojos, de las rosas rojas y de los tréboles agoreros. Esta es la América de los labriegos madrugadores, de los soñadores poetas y de los empedernidos bohemios. Esta es la América de los espumosos torbellinos y de los picachos coronados de nieve impoluta. Esta es la América de los bambucos y pasillos, de los yarabís y de los tangos, de las cuecas y de los albazos, de las milongas, las cumbias y los joropos. Esta es la América que canta y sueña. Esta es la América tatuada a su epidermis de caminos y senderos por donde marcha la ilusión y la esperanza de todos los americanos. Esta América de vírgenes y de madres, de mártires y de sacrificados, de mendigos y de potentados, es la América india que a todos nos pertenece. En un rincón de esta América nuestra, cuando llegue la hora inexorable, en su vientre fecundo enterraré mi viejo corazón, porque esta es la América que a todos nos pertenece.

Amables oyentes de Verde Estéreo, tengan ustedes muy buenos días. El saludo y el abrazo fraternal de hermanos latinoamericanos en esta mañana dominical, cuando nos aprestamos a disfrutar de los grandes conciertos, de la fuerza vocal y la fuerza instrumental de los grupos que hacen posible que esto, lo nuestro, no se muera. Bienvenidos a Renacer Latinoamericano.

Renacer Latinoamericano todos los domingos a esta hora para que ustedes compartan con nosotros lo mejor del sentimiento latinoamericano. Porque esta es nuestra música. Nuestra música refleja el amor de padre, el sol con profunda devoción, fusionando sacrificios, ternura y lecciones de vida.

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que esta es nuestra música. Que históricamente la figura del Padre Sol en las canciones latinoamericanas se aborda con un tono de admiración y sacrificio, pues los artistas exploran este sentimiento a través del folclore latinoamericano.

esta es nuestra música. El Padre asume un rol dual, prometiendo protección incondicional y un amor que desafía todas las adversidades. Esta nuestra música, donde se narran historias reales de padres que crían a sus hijos solos, transmitiéndoles valores, cultura y amor incondicional.

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esta es nuestra música. Porque si bien muchas canciones dedicadas a la paternidad provienen del cancionero anglosajón, Latinoamérica tiene una rica tradición de venerar la figura paternal y la entrega incondicional. El Tata o Padre Sol. En muchas culturas andinas, el Padre Sol, Tata Inti, es una metáfora musical de amor divino que da vida, calidez y guía a la familia. Y bien, ya si llegamos al final de un concierto más. Esperando que ese estilo musical haya sido de su agrado. Me despido pidiéndole al dueño de la vida mil éxitos, mil bendiciones. Deseándoles un día feliz a todos los padres. Feliz Día del Padre. Pues a los que lo tienen vivo, recordarlo, cuidarlo, amarlo y respetarlo. Y para quienes ya no lo tenemos, pedirle al dueño de la vida que lo tenga bajo su sombra y su gloria. Con la invitación en los labios para que nos encontremos el próximo domingo a partir de las 9 de la mañana en Renacer Latinoamericano. Pero también con la cordial invitación para los jóvenes y para todo mundo para que nos encontremos en el sitio del agua. Nuestras pancartas, nuestras antorchas, por la vida, por la naturaleza, por nuestros animalitos, por un futuro mejor. Esta vez no se trata de elegir un presidente. Será el pueblo quien construya un país muy diferente.

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6: Las 10 y 11 minutos.
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5: Las 10 y 14 minutos.
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0: las 10 y 22 minutos.
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0: Besitos.
1: Las 10 y 38 minutos.
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0: Las 10 y 50 minutos. Las 10 y 50 minutos.
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1: Qué bonito quedó esto.
2: Las 10 y 58 minutos.
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0: las 11 y 5 minutos.
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0: las 11 y 16 minutos.
1: Decirle a toda nuestra gente linda de esta hermosa región, los invito para que recapacitemos, nos pongamos una mano en el corazón y cuidemos más nuestra naturaleza, tanta belleza que tenemos en nuestra patria Colombia. Muchas bendiciones a ustedes, queridísimos amigos y queridísimos oyentes de Verde Estéreo. Con todo cariño se los dijo Luis Alberto Posada. Un abracito, bendiciones.
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0: Las 11 y 34 minutos.
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0: recordarte.
1: Misa de honras. Aunque ya no podamos verte, tu amor, tu ejemplo y los hermosos recuerdos que sembraste en nuestras vidas permanecerán para siempre en nuestros corazones. Tu luz continúa guiándonos, guiando nuestros pasos, y tu recuerdo vive eternamente en nosotros. En memoria de quien en vida fue la señora Erleni Graciela Yepes Coral, se está invitando a la Eucaristía en su memoria, que se llevará a cabo hoy domingo 14 de junio a partir de las 5 de la tarde en la iglesia parroquial de Nuestra Señora del Rosario de Hualmatán. De antemano se agradece la compañía, sus oraciones y el cariño brindado a toda la familia en estos momentos que han sido difíciles de superar. Invitan su esposo, sus hijos y su nieta y demás familiares, a todos los amigos y a toda la comunidad en general.

Con fe en la resurrección y en la esperanza de la vida eterna, se invita a familiares y amigos, acompañen a la celebración de la Eucaristía de Honras por el eterno descanso de quien en vida fue Carlos Olmedo Villa. Invita a su esposa Romelia Mafla y también en quien en vida fue Aura Isabel Mafla. Invita a su nieta Angie Chamor. Este domingo 14 de junio a partir de las 5 de la tarde en el templo parroquial Nuestra Señora del Rosario de Gualmatán. Su presencia dejó huellas de bondad, fortaleza y generosidad en quienes tuvimos el privilegio de conocerlos y amarlos. Hoy sus almas descansan en la paz de Dios, en la luz eterna, en el abrazo infinito de su amor. De antemano se agradece su acompañamiento y sus oraciones.

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0: las 11 y 55 minutos.
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0: Las 12 y 5 minutos.
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0: las 12 y 26 minutos.
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1: Las 12 y 48 minutos.
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0: por todo lo acontecido durante esta semana también.
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0: Por eso usted, amigo oyente, que siempre me escucha, que está ahí pendiente de la Ecológica 104.3 y en el fin de semana, en Tripleta Musical Fin de Semana, vamos a iniciar este espacio, como siempre, dándole gracias y haciendo una oración a Papito Dios. Así es que vamos a regalarle estos minuticos, este momentico a Papito Dios.

Y le vamos a decir: Señor Dios, Padre nuestro, te doy gracias por esta semana que ha terminado. Te doy gracias por las bendiciones que he recibido, por los momentos de alegría, por los desafíos que me han fortalecido. Reconozco que has estado conmigo en cada paso del camino y te agradezco por tu guía y tu amor incondicional. Quiero pedirte perdón por mis errores y faltas durante esta semana. Te pido que me concedas paz y descanso en este fin de semana para que pueda renovar mis fuerzas y estar listo para afrontar la semana que viene. Te pido que me ayudes a encontrar tiempo para estar con mi familia, con mis amigos y para disfrutar de la naturaleza. Y por último, Señor, te pido también que bendigas a todos mis seres queridos y que nos concedas salud, paz y bienestar. Te pido que guíes mis pasos y me llenes de sabiduría para tomar las mejores decisiones.

Buenas tardes, amigos oyentes de Verde Estéreo. ¿Cómo están en ese día domingo? Nuevamente saludándolos a todos y cada uno de ustedes. Hoy ingresando una horita antes de lo habitual. Por supuesto, para atender diferentes compromisos que tenemos más tardecito, pero también siempre haciendo el acompañamiento especial a todos y cada uno de ustedes, nuestros amigos oyentes, que siempre están pendientes de el dial 104.3 de esta su radio en estación.

Ingresamos desde ya a la 1:19 de la tarde. Estamos también ahí invitándolos para que nos dejen sus mensajitos también. Estamos en el mes de El Padre. Por supuesto, para saludar a los reyes del hogar también, a esos papitos que han estado siempre ahí pendientes de sus hijos, que han estado luchando y sacándolos adelante. Así es que si usted tiene el mensajito también que quiere dedicarle a su papá, por supuesto, lo puede hacer a través del 315-268-8961. Nos deja el mensaje también, qué canción quiere escuchar, y con gusto, aquí a través de la Ecológica 104.3, estaremos complaciendo y también leyendo los respectivos saludos que ustedes nos dejen a través del 315-268-8961.

Bueno, y a propósito de los saluditos para el Día del Padre, por acá teníamos un saludo, pues que lo habían dejado desde horas de la mañana. Vamos a darle la lectura correspondiente. Dice, enviar un saludo para el maestro Marcelo Chandi en el barrio El Dorado, en ese Día del Padre, y un saludo muy especial también para mi papá Bernardo Chávez en Cuatizyalé. Ahí están los diferentes saludos entonces también a través de la Ecológica 104.3.

0: Iniciamos entonces en esta tarde nuestra programación tripleta musical fin de semana. Hoy los vamos a estar acompañando hasta las 3:30 de la tarde. Luego estaremos por allá también en la vereda San Antonio, que está de fiesta. Así es que vamos a hacer nuestra programación en este día domingo. Hoy un tanto lluvioso, por ahí quiere salir el astro rey, el solcito por ahí, se lo mira un poquito. Esperamos que en la tarde se acomode y salga a lo bien, como decimos por ahí.
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0: Bueno, iniciamos en esta tarde nuevamente entonces a todos y cada uno de ustedes. Muy buenas tardes, bienvenido, mi nombre Alex Paz. Los estaré acompañando entonces en esta programación tripleta musical fin de semana.
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1: 1:25 de la tarde, estamos saludando también a toda esa gente linda que ya empieza a reportar su sintonía, nos deja los mensajes por acá, nos dice un saludo muy especial para Serafín Huertas, un saludo desde la distancia, que Diosito lo bendiga por ser el papá más bueno y cariñoso, lleno de valores y virtudes, para poderme criar. No olvide que a pesar de la distancia, nunca lo dejaré solo y quiero y que lo quiero mucho, de parte de Judy Rodríguez, ahí está, y de su nieta Alison Álvarez. Ahí nos piden la canción también, Mi Querido Viejo.
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1: Ahí están entonces los saludos correspondientes también para todos los papitos en este día, en este mes de junio.
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1: Vamos a dar complacencia, entonces invitamos a Vicente Fernández a esta hora de la tarde y nos dice Mi Querido Viejo.

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1: Bueno, y en ese día 14 de junio estamos también con los saludos que nos hacen llegar a través del 315-268-8961, la línea verde, el WhatsApp de la Ecológica 104.3. Por acá nos dice, buenas tardes, para enviar un saludo de el Día del Padre a Manuel Chalacán, de parte de sus hijos Luis, Rocío y Santiago, y de parte también de sus nietos.
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1: Ahí lo están saludando y le piden escuchar también ese temita, dice, Canto a mi Padre, de Johnny Rivera.

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1: Este registro es un requisito indispensable para participar en el sorteo y asignación de los espacios destinados a la venta de alimentos, garantizando así una organización equitativa y transparente para todos los participantes. 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Atentamente, Secretaría de Planeación, Desarrollo Comunitario y Agricultura.

0: Y esta hora de la tarde, 1:43 de la tarde, continuamos con más de la música aquí en a través de la Ecológica 104.3 Verde Estéreo. Por supuesto, animándolos a todos y cada uno de ustedes quienes están ahí a través de su receptora, ahí escuchando siempre Verde Estéreo.
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0: Por supuesto, y estamos también en modo mundial. Ahí a quienes están también en casita, están allí con todos los partidos que tenemos para este día domingo, la jornada deportiva también.
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0: Y a quienes les gusta también estar ahí siempre con la buena música.
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0: Aquí estamos acompañándolos en este día domingo. Hora de la tarde, 1:44 de la tarde, nos vamos con más de la buena música e invitamos a, en esos momentos, a Andrés Franco, y él nos dice Año y Medio.
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0: Avanza el tiempo en Colombia, marcamos la 1:53 de la tarde. Y nosotros avanzamos también con lo mejor de la programación aquí en Tripleta Musical fin de semana, en ese día domingo, 14 de junio de ese año 2026. Saludando a toda esa gente linda allá en el corregimiento de Cuati, siempre están en la fiel sintonía de Verde Estéreo. También a quienes están ahí a través de las diferentes redes sociales, nos siguen en línea www.verdeserio.com. Allí saludando en la ciudad de Paso a viejos amigos también ahí, grandes colegas que no se pierden también ahí por internet la señal y las diferentes programaciones de Verde Estéreo. Ahí el saludo súper especial para Jairo Helput.
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0: A esa hora de la tarde, 1:54 de la tarde, vamos a invitar al señor Chichi Peralta y él nos dice Procubra. Y luego de eso nos vamos a la pequeña pausa de comerciales, pero ya regresamos con ustedes.
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1: Unos curas franciscanos cruzaban por la región. En la agenda ellos tenían propagar su religión. 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
1: La administración municipal, representada por el señor alcalde Javier Antonio Hermaza Molina y la gestora social Janet Rodríguez Pupiales, a través del enlace de Colombia Mayor, informan que por disposición de Prosperidad Social, el pago del subsidio económico correspondiente al ciclo quinto del mes de mayo de 2026, los beneficiarios recibirán el pago por valor de 230.000 mujeres mayores de 60 años y hombres mayores de 65 años, pago que se estará realizando a partir del día 5 hasta el 18 de junio. Por motivos de elecciones presidenciales no se atenderá los días 19 y 20 y se retomarán a partir del 22 al 24 de junio del 2026. Nota importante para los beneficiarios que cobran mediante poder acercarse a retirar el respectivo documento a la oficina de Colombia Mayor a partir del día 9 de junio del 2026 de 8 de la mañana a 12 del mediodía y de 2 a 6 de la tarde para su respectivo cobro. Favor presentar fotocopia de cédula tanto del beneficiario como del apoderado. Es fundamental destacar que el cobro debe realizarse únicamente en el punto de pago asignado en la fecha estipulada y de acuerdo a su último dígito de cédula con el siguiente cronograma. Viernes 5 y sábado 6 de junio del 2026, beneficiarios con cédula terminada en 0, 1 y 2. Martes 9 y miércoles 10 de junio, beneficiarios terminados en 3, 4 y 5. Del jueves 11, viernes 12 y sábado 13 de junio, beneficiarios con cédula terminada en 6, 7, 8 y 9.

0: saludando a todos esos caballeros que están siempre pendientes ahí de sus familias, de sus hijos. Ay, les dan ese ejemplo, les enseñan a seguir adelante. Felicitaciones a todos esos papitos de aquí de nuestro municipio de Gualmatán, de los diferentes municipios también.
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0: Ahí les enviamos el saludo respectivo, el abrazo fuerte para todos y cada uno de ellos.
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0: Y rápidamente marcamos ya las 2:17 de la tarde. Recuerde que hoy los estaremos acompañando hasta las 3:30 de la tarde.
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0: Así es, por atender diferentes compromisos, pero el próximo domingo estaremos en punto de las 2 de la tarde para acompañarlos a todos y cada uno de ustedes.
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0: Sí, a propósito de que el próximo domingo ahí estarán también, son las elecciones, la segunda vuelta para elegir presidente. Bueno, ya es hora de la tarde, 2:17 de la tarde. Vamos a continuar con más de la buena música aquí en Verde Serio 104.3. El saludo súper especial para toda esa gente linda que nos escucha también allá en el municipio de Puerres. Nos piden esos temitas de los Bámbaros.
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1: La Administración Municipal de Hualmatán y la Dirección Local de Salud invita a todos los propietarios, trabajadores e interesados de establecimientos de alimentos y bebidas a participar en los talleres de capacitación programados para el mes de junio.
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0: Así es, y en este 14 de junio seguimos con más de la buena música a través de 104.3 Verde Stereo en Tripleta Musical fin de semana. Allí saludando también a la vereda San Antonio en sus festividades en honor a su patrono San Antonio de Padua.
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0: Y a esta hora de la tarde también saludamos a toda esa gente linda en Potosí que nos escucha, nos sintoniza a través del dial 104.3.
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0: Ahí nos están solicitando canciones de Segundo Rosero, por supuesto la tenemos ubicada para su complacencia.
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1: Avanza el tiempo, 2:35 de la tarde, y aquí seguimos acompañándolos a todos y cada uno de ustedes, nuestros amigos oyentes.
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1: Allí que siempre están pendientes de la señal 104.3.
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1: Ajá, y el saludo super especial para todos los amantes del fútbol también.
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1: Allí presenciando los diferentes partidos del Mundial.
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1: Y a quienes no, ahí siempre acompañados de Verde Stereo 104.3, el saludo súper especial para ustedes que están en casita, que están descansando, para quienes están dándose un paseito también.
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1: Y aquí me... qué bueno ahí que retomen las fuerzas, la energía suficiente. En este día, en este fin de semana, para luego ingresar desde el día de mañana a sus labores.
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1: Ajá, y para los estudiantes, el día de mañana festivo.

2:40 de la tarde, así pasa rápidamente el tiempo. En la Ecológica 104.3, nos queda menos de 20 minutos para que sean las 3 de la tarde. Recuerde, estaremos hasta las 3:30 de la tarde, acompañándolos en este día domingo.

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1: Y es hora de la tarde, seguimos saludando a todos los papitos en su día. Felicitarlos, felicitarlos a todos y cada uno de ustedes.
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1: Ahí por ese gran esfuerzo que realizan día tras día para llevar el sustento a su hogar. Para dar lo necesario a su familia y también para... para sacar adelante a sus hijos.
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1: Ay, a quienes se trabajan de sol a sol también, a quienes trabajan en el campo, a los papitos.
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1: A quienes trabajan en las oficinas también, en los diferentes negocios locales.
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1: Todo trabajo que realicen ahí, el saludo súper especial para todos y todos los papitos de aquí del municipio de Gualmatán.
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1: Allí para todos los municipios también, Contadero, Iles, Gualmatán, para Puerres, para Córdoba, ahí a Pupiales, en Ipiales también, a todos los papitos.
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1: En su día, que tengan un feliz, feliz Día del Padre.

0: Así es, y como dice también ese tema de Espinoza Paz, esta es para mi viejo, esta es para cada uno de los papitos.
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6: Van a ser testigos de... Esta noche, ustedes van a ser testigos de... Un regalo. Y un regalo que... Y un regalo que se tiene bien merecido. Mi papá. Y no quiero verlo porque quiero regalarle una canción que le escribí con todo mi corazón y esta noche se la quiero cantar. Pero no quiero voltear a donde está él porque no se la voy a poder cantar. Y me gustaría que ustedes pongan atención lo que significa mi papá para mí. Y esta canción dice más o menos así. Es una canción muy especial. Papá, esta es para usted. Esta es pa' mi viejo.

trabajó de niño, le ayudó a mi abuelo. Subí desde el campo. Esta es pa' mi viejo. Es muy buena gente, pero si se enoja, ¿para qué les cuento? Me quitó el sombrero. Orgullosamente presumo a mi padre.

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1: 2:55 de la tarde, estamos entrando ya en esta segunda de programación en este día. Este día domingo, segunda hora de programación que hemos tenido en este día domingo 14 de junio.
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1: Así es, nos resta entonces media horita para acompañarlos en este día.
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1: Nos vamos entonces con lo mejor de la música, las canciones. Nos vamos a invitar a Fulanito y luego de este tema nos vamos a la pequeña pausa de comerciales y volvemos con ustedes.
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0: esta hora de la tarde, cuando marcamos las 3 y 9 de la tarde, estamos acompañándolos a todos y cada uno de ustedes, saludando a todos los papitos hoy en su día.
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0: Así es, y muy especialmente queremos enviar este saludo. Por acá nos dice: buenas tardes, por favor, me puede dar saludando al... al señor Cristóbal Belalcázar, en la vereda Inchuchala del municipio de Pupiales. Le dice gracias por ser un papá ejemplar para cada uno de sus hijos, y que a pesar de la distancia siempre estará en nuestras oraciones, y que Dios le dé salud y vida para siempre seguir adelante. Atentamente, su hijo Diomedes Belalcázar Salazar. Ahí entonces está el saludo para el señor Cristóbal Belalcázar, en la vereda Inchuchala, de parte de todos sus hijos ahí, quienes le dicen que lo aman, que lo quieren muchísimo y le desean un feliz día del padre, y nos piden este temita musical para que lo escuche completico.

0: 3:15 de la tarde, 3:15 de la tarde. También nos vamos rápidamente con otro tema musical que nos habían solicitado allí en el corregimiento de Cuatis, también el tema del despecho. Y luego nos vamos con un saludo también para un papito en especial en este día.
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0: Y a esta hora de la tarde, 3 y 20 de la tarde ya, nos restan 10 minuticos de nuestra programación. El día de hoy estamos hasta las 3 y 30 de la tarde. Allí por eso ingresamos a la 1 de la tarde ingresamos para acompañarlos a todos y cada uno de ustedes.
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0: Así es, y nos vamos a atender compromisos que tenemos por allí, también allá en la vereda San Antonio, gracias a la Fundación Ya Islam, que nos ha hecho la invitación también para estar con la agrupación por allá. Ya estaremos 4 de la tarde por allá.
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0: Así es, entonces vamos a ir despidiendo nuestra programación en esta tarde de domingo. No sin antes, por acá tenemos un saludo muy muy especial por el Día del Padre.
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0: Allí para el señor Luis Adalberto Mejía Narváez, él es de allí de Cuaticentro. Así es, pero por cuestiones de trabajo, por cuestiones laborales, él se encuentra, así es, trabajando lejos. Él se encuentra por Medellín.
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0: Ahí, pero lo están saludando su hijo Leandro Mejía, su esposa también, Yoli Yepes. Ahí le desean lo mejor, que Dios lo bendiga, lo acompañe allí en su camino, en su trabajo. Le dicen también muchas gracias por todo ese cariño, todo el afecto, por ser un papá responsable, afectuoso, por ser el mejor papá del mundo.
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0: Allí le están deseando todo, todo lo mejor y que Dios lo bendiga hoy, mañana y siempre. Ahí de parte de su hijo Leandro Mejía, su esposa Yoli Yepes, para el señor Luis Adalberto Mejía Narváez, en el Día del Padre, que tenga un muy feliz día. Y ahí le dedican ese tema musical. Señor, un tema de Vicente Fernández, un tema muy especial.
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0: Y entonces nosotros también los estamos dejando ahí con ese buen tema, ese saludo ahí para el señor, para el papito. Y también los vamos a dejar con nuestra tripleta de finalización de programa. Ahí les dejamos el temita Todo el Mundo Necesita Amor, de Pecos Gambas. También un temita de Andrés Franco, Tenía Que Suceder. Y el tema vallenato, Luis Miguel Fuentes, Maldita Vida Sin Ti, nuestra tripleta de finalización de programa. De mi parte no es más decirles, nos encontramos el próximo domingo en punto de las 2 de la tarde hasta las 5 de la tarde para acompañarlos. Para

0: para llevarles lo mejor de la programación a través de Verde Stereo 104.3 y Tripleta Musical fin de semana. Que Dios los bendiga, que tengan una semana llena de bendiciones, trabajo. Chau, chau.
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0: las 3 y 45 minutos.
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0: la labor fundamental que hace el páramo es retener agua. O sea, los páramos manejan grandes porcentajes de humedad, tanto en lluvia como en rocío, y los suelos retienen mucha agua por su composición física y química. Los suelos y la vegetación. Tú ves un frailejón y está lleno de pelitos, y en cada pelito tiene goticas de agua. Entonces esto va escurriendo, se va fijando en el suelo, y de allí luego va brotando para formar ríos y quebradas. También pues en los páramos encontramos múltiples lagunas. Entonces esa capacidad de retener y luego dejar deslizar lentamente es la importancia que se le otorga a los páramos.
1: Así que mucho oído, habitante del páramo, porque usted puede ayudar a cuidarlo y a protegerlo. Recuerde que el agua es fuente de vida y los páramos son nuestras fuentes de agua.
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3: Las 3 y 55 minutos.
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0: Las 4 y 12 minutos.
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0: decirle a toda nuestra gente linda de esta hermosa región, los invito para que recapacitemos, nos pongamos una mano en el corazón y cuidemos más nuestra naturaleza, tanta belleza que tenemos en nuestra patria Colombia. Muchas bendiciones a ustedes, queridísimos amigos y queridísimos oyentes de Verde Estéreo. Con todo cariño se los dijo Luis Alberto Posada. Un abracito, bendiciones.
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0: Mamita, ¿cierto que yo soy hijo del Trinca?
1: ¡Uy! ¿Qué trinca?
2: Las 4 y 19 minutos.
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1: Las 4:29.

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0: Las 4:37.
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0: a los padres de familia que orienten a sus hijos, porque es esencial cuando en un hogar se enseña a sembrar un árbol, cuando en un hogar se enseña qué es la naturaleza.
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Las 4:44.

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14: Es una cosa lo más hermoso sembrar flores. Y sabe ser bien bonito cuando están florecidas.
15: Invitar a la gente, siembren flores, que es lindo, es un pasatiempo hermoso, uno se desestresa, entonces es algo muy lindo, siembren flores.
16: ¿Cuál es el balcón florido? Yo lo peleo, es cuatis, la verdad, en todas las casas
11: que están por esos caminos, esos callejones, tienen flores. Afuera, no adentro.
16: Todos los invito a toda nuestra comunidad de Gualmatán que sembremos las maticas, que las cuidemos y que adornemos nuestros balcones. Y así no tengamos balcones, pues nuestras casas, así sean de una sola planta, que adornemos y que así le hagamos honor a ese nombre tan bonito que como es el balcón florido.
11: ¿Qué debemos de hacer aquí? Vea, enaltecer nuestras fiestas de enero, nuestro Gualmatán.
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0: las 5 y 35 minutos.
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4: Las 5 y 47 minutos.
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6: Saludo muy importante a nombre de Naturexa y su grupo de especialistas. Continuamos en este importante programa, el Portal de la Salud. Quiero hablar de una forma muy general y muy respetuosa para todas las personas, debido a que verdaderamente nos estamos matando con lo que llevamos a la boca. Los colombianos no nos estamos alimentando hoy en día bien. Estamos consumiendo mucho alimento o comida falsa, comida chatarra, comida que contiene mucha azúcar, edulcorantes, conservantes, químicos, el tema de las gaseosas, el tema de los jugos, que obviamente son ricos, pero que son lo peor para nuestra salud. Y peor aún es que toda esta alimentación falsa, las hamburguesas, los perros calientes, lo que es el tema de las salsas industrializadas, todo esto, como los fritos, las frituras, están afectando la salud de nuestros propios hijos. No es raro ver niños ya hoy en día de 10, 12, 15 años con diabetes, con hipertensión, con dolor de cabeza, con insomnio, con problemas de artritis. Y los mayores estamos teniendo gran problema de enfermedades que se están desarrollando por el consumo de azúcar, de aceites vegetales, de harinas y, por supuesto, de carbohidratos. Cuando vayamos o cuando podamos entender verdaderamente que nuestro cuerpo lo que necesita son proteínas, las carnes rojas, que necesita la carne blanca, como el pollo o pescado, pescado ojalá de río, pollo ojalá de campo, el huevo, que es muy importante, y las proteínas buenas y saludables que están en las verduras, las mismas frutas, el agua, y retirar toda la comida falsa y retirar toda la comida chatarra, vamos a cambiar nuestro estilo de vida y vamos a empezar a librarnos de una serie de enfermedades que están produciendo artritis, artrosis, reumatismo, gota, artritis gotosa, hipertensión en personas jóvenes, arterioesclerosis, ateroesclerosis, migraña y, por supuesto, la diabetes y el cáncer, que es una enfermedad que mata. Ahora, hay que saber que tenemos que corregir nuestra alimentación, que debemos también tomar nutrientes y vitaminas, que hay que hacer ejercicio, que hay que consumir agua, que hay que evitar el estrés, porque nos estamos matando y realmente esto es por la mala alimentación y por los malos hábitos de la vida diaria. Es muy importante saber que todo esto es lo que desarrolla las enfermedades y por eso vamos a sufrir y vamos a estar gastando tiempo y dinero en diferentes tratamientos buscando la forma de quitar estas dolencias, pero tenemos que corregir la alimentación en gran parte. Ahora, si usted es una persona que no hace ejercicio, hay que hacer ejercicio. Si usted es una persona que no se ha purgado, hay que purgarse. Si usted es una persona que nunca ha limpiado la sangre y lleva años con problemas circulatorios, vena varice, artritis, reumatismo, hombre, esto es lo que está produciendo las enfermedades. Hay que limpiar la sangre, hay que hacer un barrido arterial y hay que hacer una desintoxicación. Y si usted es una persona que también nunca toma una vitamina, nunca toma un colágeno, nunca toma un multivitamínico, hay que tomarlo, porque es que el cuerpo lo necesita, porque todos los días gastamos vitaminas, nutrientes y oligoelementos y hay que reponerlos como tal. 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tiene solución y tiene curación por medio de la medicina alternativa y la medicina avanzada y también, por supuesto, corregir la alimentación, tener buenos hábitos de la vida diaria y algo muy importante también, consumir el colágeno hidrolizado, marca Naturexa, para que mejore su calidad de vida y recupere la salud. 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
4: Las 6 y 29 minutos.
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4: Las 6:40.
5: Por falta de agua, pues, no nosotros que ya estamos, pues, mayores, pero francamente las nuevas generaciones sufrirán de agua. Entonces luchemos, pues, tanto los gobiernos municipales, departamentales.
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0: corazón.
1: Ojalá se organicen todos los alcaldes, porque no también pedirle al gobierno departamental que pues nos ayude en el control, sobre todo. Nosotros sembramos los arbolitos, pero no hay quien cuide. De pronto, pues, nombrando unas dos personas que cuiden los árboles, porque por aquí al pie vienen a dejar caballos, ¿no? Y eso destruyen los arbolitos.
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0: las 6 y 55 minutos.
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